0: No sé, eso me gusta verlos.
1: Sí, no puedo utilizar la chica, o sea, no, pero mi please.